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0: se acabó.
1: 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Bueno, iniciando una horita más, de hecho la última de mi programación de este sabadito. Buenas tardes, buenas noches. ¿Qué onda? ¿Cómo andamos, parientada? Repórtate. Estamos aquí a través de la aplicación La Radio de Milwaukee. Ahí nos puedes mandar un mensajito de voz, un mensajito escrito, ya sabes, ¿eh? Oye, contigo, en toda esta hora, compartiendo de todo un poco. Estamos a la orden

0: Ya hubo acción esta mañana y vaya manera de arrancar el día. Países Bajos no tuvo piedad y goleó 5-1 a Suecia, mandando un mensaje claro al resto de las selecciones.
1: Los de Países Bajos mostraron contundencia de principio a fin y se colocan como uno de los equipos más peligrosos del torneo. Suecia intentó reaccionar, pero simplemente no pudo frenar la ofensiva naranja.
0: Y esto apenas comienza, porque todavía quedan emociones para cerrar la jornada de hoy.
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Oye, ¿qué me cuentan? ¿Cómo les va en este pachangón futbolero que se lleva a cabo acá en Estados Unidos, en México, en Canadá? ¿Cómo ven el avance? México, ¿cómo la ven? ¿Cómo ves tu selección?

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Saludamos allí a don Martín López en el rumbo de Shorewood, que ya, hoy ya lo tienen bien festejado el viejón, se lo merece, bien chambeado todo el año. Y luego, oye, la sintonía grande a todo lo que da. Muchas gracias, felicidades. El

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quedarse en el 104.7 FM La Grande Plebada. Me ando despidiendo, esperando que mañana se la pasen increíble. Muchos empezaron desde ya celebrando el Día del Padre. Qué chulada. Muchos andan hasta de cumpleaños hoy o cumpleaños mañana también. Y pues llega con lo del Día del Padre. Qué chulada. Así que bueno, festejan ahí al viejón. Consiéntalo, se la rifa todos los días. Desde temprano sale de casa para regresar con el sustento. Así que hay que celebrar al viejonón, ¿eh? Así que ya sabes, 74.7 FM La Grande, una

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4: Yahoo acción esta mañana y vaya manera de arrancar el día. Países Bajos no tuvo piedad y goleó 5-1 a Suecia, mandando un mensaje claro al resto de las selecciones.
5: Los de Países Bajos mostraron contundencia de principio a fin y se colocan como uno de los equipos más peligrosos del torneo. Suecia intentó reaccionar, pero simplemente no pudo frenar la ofensiva naranja.
4: Y esto apenas comienza, porque todavía quedan emociones para cerrar la jornada de hoy.
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0: la fiesta de el fútbol Alemania. En el último minuto le gana 2-1 a Costa de Marfil, que vendió cara a la derrota en un duelo donde ambos necesitaban sumar y han demostrado que están para cosas grandes.
1: Y por la noche, Ecuador se mide a Curazao, buscando mantenerse con vida y cerrar el día con una victoria importante. Un gran partido con mucho en juego, donde cualquier error puede costar caro.
0: Así que pendientes aquí en la sintonía, porque la jornada de hoy promete emociones hasta el último minuto y lo tenemos todo.
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0: Ya hubo acción esta mañana y vaya manera de arrancar el día. Países Bajos no tuvo piedad y goleó 5-1 a Suecia, mandando un mensaje claro al resto de las selecciones.
1: Los de Países Bajos mostraron contundencia de principio a fin y se colocan como uno de los equipos más peligrosos del torneo. Suecia intentó reaccionar, pero simplemente no pudo frenar la ofensiva naranja.
0: Y esto apenas comienza, porque todavía quedan emociones para cerrar la jornada de hoy.
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7: Ya hubo acción esta mañana y vaya manera de arrancar el día. Países Bajos no tuvo piedad y goleó 5-1 a Suecia, mandando un mensaje claro al resto de las selecciones.
8: Los de Países Bajos mostraron contundencia de principio a fin y se colocan como uno de los equipos más peligrosos del torneo. Suecia intentó reaccionar, pero simplemente no pudo frenar la ofensiva naranja.
7: Y esto apenas comienza, porque todavía quedan emociones para cerrar la jornada de hoy.
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1: Continúa la segunda jornada de la fase de grupos en el torneo de selecciones más prestigioso de la historia, con partidos de España, Bélgica y Uruguay. Precisamente, la actividad comenzará en punto de las 12 del mediodía, tiempo del este, cuando la selección de España juegue en Atlanta ante su similar de Arabia Saudita en partido del sector H. Aunque ambos equipos empataron en la primera fecha, las sensaciones fueron sumamente distintas. Y es que mientras el cuadro saudí dejó sensaciones positivas en su partido contra Uruguay, el combinado ibérico necesita reponerse de su muy mala versión ante Cabo Verde. Con ello, nos vamos a Los Ángeles, California, donde Bélgica e Irán jugarán en punto de las 3 de la tarde del este, en partido correspondiente al sector G de la competencia. En información de este cruce, el belga Jeremy Doku quedó descartado debido a una enfermedad. El seleccionador Rudy García declinó explayarse sobre la condición de Doku. Y continuamos con el tercer juego de la cartelera, a disputarse en el estadio de Miami en punto de las 6 de la tarde, tiempo del este. Equipos del grupo H, Uruguay, tratará de conseguir su primera victoria del certamen al medirse ante una selección de Cabo Verde que ha demostrado tener en la defensa su mejor virtud. Finalmente, cerramos con el cuarto juego del día, a llevarse a cabo a las 9 de la noche. La actividad será en Vancouver cuando Nueva Zelanda y Egipto se midan con la obligación de mantenerse en la pelea por el grupo G del campeonato.
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3: ¡Atención! Porque hoy llega uno de los juegos más atractivos del Grupo F. Países Bajos se enfrenta a Japón en un duelo de velocidad, técnica y mucho talento.
4: Los neerlandeses buscan imponer su jerarquía, pero Japón quiere demostrar que puede competirle a cualquiera. Un partido que promete emociones de principio a fin y que podría marcar el rumbo del grupo desde la primera jornada. Así que no le pierdan la pista.
3: Y sigue en sintonía para más resultados.
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1: Es sábado de mucho fútbol, con la continuación de la fecha 2 de la fase de grupos, misma que arrancó con una victoria contundente de Países Bajos. Y es que desde el estadio de Houston, la selección dirigida por Ronald Koeman ganó su partido ante Suecia por marcador de 5-1. Brian Brody y Cody Gakpo fueron los protagonistas con un doblete cada uno, además de la anotación final de Crescencio Somerville a los 89. El futbolista del Newcastle United, Anthony Elanga, descontó para el equipo nórdico. Cabe destacar que con este triunfo, la selección neerlandesa se posiciona como líder del sector F a la espera del partido entre Japón y Túnez al término del día de hoy. Para el segundo juego del día, el sector E será el protagonista con el partido entre Alemania y Costa de Marfil. Desde el estadio de Toronto, la 4 veces campeona del torneo tiene una prueba de fuego al enfrentar a una de las mejores naciones africanas en un duelo que podría definir desde ya al líder del sector. En relación a este juego, el mítico arquero alemán Manuel Neuer confirmó a media semana que este será su último torneo a nivel de selecciones. Con ello pasamos a la tercera cita del día, igualmente del grupo E. En punto de las 8 de la noche, tiempo del este, en el estadio de Kansas City, la tricolor de Ecuador buscará sobreponerse a la derrota ante Costa de Marfil de la primera jornada al enfrentar a Curazao. Y para el cierre regresamos al grupo F, donde Túnez y Japón se verán las caras en la ciudad de Monterrey, en punto de la medianoche, tiempo del este. Cabe mencionar que este juego tiene un peso histórico considerable, al ser el partido número 1000 en la historia del torneo.
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0: esta goleada de 5-1 sobre Suecia y mandó un mensaje al resto del grupo.
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4: España despertó y de qué manera la Furia Roja aplastó 4-0 a Arabia Saudita en Atlanta y mandó un mensaje clarísimo. Sigue siendo candidata al título.
5: Yamal abrió el marcador y Mikel Orrefabal se despachó con un doblete. El cuarto llegó en la segunda mitad para sellar una exhibición total de los españoles.
4: Después del empate ante Cabo Verde, España respondió con autoridad y ya pone a temblar al grupo H.
5: Ojito con la Roja porque hoy volvió a sacar las garras y todos te lo tenemos aquí.
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